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3: Con mucho gusto, 6 de la tarde, ya con 4 minutos.
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4: Así es, 6:07 p.m. Bienvenidos a su casa, 90.1 Radio Láser Español, ya a las puertas de un nuevo fin de semana. Por supuesto, una semana que tuvimos un descanso entre ella y por supuesto ya hoy nuevamente a descansar, a disfrutar un poco con la familia, por supuesto, en casa haciendo cosas. Siempre hay oficio en el hogar, siempre, ¿verdad? Y si no, pues tiene la libertad de la opción de salir, pues hágalo. De verdad, diviértase con su familia, con sus amigos, no importa. Pero hágalo siempre en compañía de 90.1 Radio Láser Español. Edgar Mejía ya en los controles de la 90 y vamos en ruta hasta las 9 de la noche para acompañarle con buena música que usted puede solicitar, por supuesto, a través del 2245-9010 y por supuesto nuestro WhatsApp 6191-0445. Con mucho gusto estamos para complacerle con buena música. Mientras tanto, le agradecemos siempre a nuestro compañero Alejandro González las horas anteriores y nosotros continuamos esta hermosa labor de acompañarle mientras usted se encuentra en el tráfico de viernes, ¿verdad? No puede faltar en nuestro querido San Salvador. Vamos con más música, pero antes nos vamos a ir con información importante de nuestra compañera Valeria del Departamento de Coberturas de Grupo Radio Estéreo. Así que Valeria, adelante con la información.
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5: 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Ahora continuamos con más de las estaciones de Grupo Radio Estéreo.
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2: El cuidado del sistema musculoesquelético como parte de la prevención en el Día Mundial contra el Cáncer es el tema de la semana, junto con el doctor Carlos Marroquín, médico especialista en ortopedia y traumatología. Doctor, ¿qué hábitos diarios simples recomienda para mantener huesos y articulaciones saludables y cómo fomentar una cultura de prevención en lugar de reacción ante la enfermedad? Porque usted sabe que en El Salvador todos tenemos una cultura de reacción, jamás de prevención.
3: Correcto. Ok, mira, según las recomendaciones de la Organización Mundial de la Salud, para tú mantener tu sistema musculoesquelético sano, recomiendan de 150 a 300 minutos por semana de un ejercicio moderado.
2: Ok.
3: O de 75 a 150 minutos por semana de un ejercicio intenso. Entonces, aquí hay que diferenciar cuál es un ejercicio moderado y cuál es intenso, porque no para todas las personas es lo mismo.
2: Okay.
3: Ahora, algo muy importante es que si el ejercicio que tú haces te aumenta el pulso, te aumenta el ritmo cardíaco, pero tú puedes mantener una conversación como la que estamos teniendo, eso se considera un ejercicio moderado. A diferencia de los ejercicios que hacemos donde ya no podemos hablar, entonces eso ya se considera un ejercicio intenso. Entonces, tienes que aprender cómo a conocer tu cuerpo, a conocer tus capacidades y tu resistencia para hacer este tipo de ejercicios.
2: Ok, ya lo veo a todos ahorita ahí en la tarde caminando, corriendo y platicando a ver si logra hablar bien y mira, y qué horas son y cuánto llevamos. Pero hágalo para que usted sepa más o menos qué es lo que tiene que ir haciendo. Y podemos comenzar con una caminata intensa, ¿verdad, doctor?
3: Sí, sí.
2: Porque solo caminando normal.
3: Y poco a poco ir aumentando.
2: Ok. ¿Y cómo podemos fomentar esta cultura de prevención, doctor?
3: Ok. Primero, todo depende de una educación, que nos eduquemos nosotros mismos, eduquemos a los demás de cómo podemos estar haciendo esta prevención para nuestro cuidado. Tenemos que tratar de incluir la actividad física como parte de nuestra rutina, no verlo como que, ay, ya aumenté de peso, tengo que hacer ejercicio. No, tenemos que, o sea, tomarlo en nuestra rutina diaria. Nuestra rutina incluye ciertos minutos de ejercicio. También lo más importante es la alimentación. En la alimentación no solo el ejercicio basta para estar sano, sino que necesitas una buena alimentación, porque muchas de las comidas, comidas rápidas y todo eso, vienen saturadas en sodio, tienen grasas saturadas también.
2: Calorías entonces, vacías.
3: Entonces, eso te genera un estado inflamatorio de tu cuerpo. Entonces, como lo hablamos en estos días anteriores, necesitamos mejorar o reducir ese estado inflamatorio. Y por último, tienes que escuchar a tu cuerpo. Si algo sientes que no está bien, consulta.
2: Ok. Doctor, rápidamente, también así como necesitamos que vitamina para esto, para lo otro, los huesos, las articulaciones, los músculos, ¿necesitan también una vitamina adicional? ¿Sí?
3: Se pueden hacer complementos. O sea, de preferencia, al igual como funcionan las vitaminas, hay compuestos que nos ayudan a mejorar la calidad de del líquido que está dentro de las articulaciones, nos ayudan a mantener las reservas adecuadas de calcio, mejorar la absorción del calcio. Entonces, sí es recomendable hacerlo.
2: Pero ante todo, siempre mantener una buena alimentación, que ahí encontramos pues todo.
3: En la alimentación está la mayoría de cosas.
2: Doctor, ¿cómo lo podemos contactar?
3: Pueden contactarme al 6055-2726. Ahí me pueden escribir, me pueden llamar y podemos agendar una cita.
2: Perfecto. ¿Cuenta con redes sociales?
3: Sí, correcto.
2: ¿Cómo lo encontramos?
3: En Facebook como Dr. Carlos Marroquín Ortopeda y en Instagram me puedes encontrar como @Dr. Marroquín Ortopeda.
2: Bueno, muchísimas gracias, doctor, por habernos acompañado esta semana.
3: Muchas gracias por la invitación.
2: Y gracias a cada uno de ustedes por estar siempre en la fiel sintonía de Vida Sana. Esta semana nos acompañó el doctor Carlos Marroquín, quien es médico especialista en ortopedia y traumatología, con quien hablamos sobre el cuidado del sistema músculoesquelético como parte de la prevención del Día Mundial del Cáncer. Gracias por su fiel sintonía. Recuerden que este programa lo escuchan el domingo a las 10 de la mañana completo y también lo pueden encontrar en YouTube. Búsquenos como Revista Vida Sana. Hasta la próxima.
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2: Con mucho gusto, llegamos a las 7 de la noche ya con 56 de la tarde, ya con 57 minutos, 6:57.
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Gracias por compartir con nosotros El Viejo Tocadiscos por 90.1 Radio Láser Español. 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

7 de la noche, ya con 7 minutos. Seguimos disfrutando de buena música, por supuesto, en este fin de semana. Disfrutándolo, por supuesto, con la buena música de 90.1 Radio Láser Español. 34 minutos del partido Brasil-Haití y va ganando 1-0 Brasil. Así es. Así que a ver qué tal con este partido. Y a las 9 cierra la jornada de este día Turquía contra Paraguay. Esto en el Mundial 2026. A ver qué tal también a los paraguayos contra Turquía. Saludos especiales para nuestro amigo Juan Carlos, que ahí viene en camino a disfrutar con sus amigos de trabajo, me imagino, a disfrutar del encuentro de Brasil, dice. Pues bueno, ahí estamos complaciéndole a Juan Carlos, un gran amigo y fiel oyente de la 90.1 Radio Láser Español. Recuerde usted también de solicitar sus canciones favoritas a través del 2245-9010 y por supuesto el 6191-04445. Ilegales, taqui taqui.

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7 de la mañana ya con 12 minutos, damos inicio, por supuesto, como todos los sábados, a su programa La Ruta de la 90, el espacio en el cual conocemos algún destino turístico, por supuesto, para que podamos disfrutar entre vacaciones y los fines de semana en compañía de nuestra familia, seres queridos y, por supuesto, conociendo nuestro querido El Salvador. Mire, esta semana sabemos que estuvimos celebrando en el Día del Padre, pues algunos no pudieron celebrarlo por A o por B motivo, trabajo o algo. Pues vamos a mostrarle unas opciones para que usted pueda pasarlo súper bien este fin de semana con la naturaleza, aire puro, conociendo nuevos destinos, platicando con ese ser querido. Pues vamos a conocer y le vamos a brindar sitios increíbles del Salvador para celebrar el Día del Padre. Vamos a hablar desde volcanes, lagos, playas y, por supuesto, pueblos mágicos que usted sin duda los va a disfrutar de la mejor forma. Así que iniciamos la Ruta de la 90, fin de semana, sábados de 7 a 8 de la mañana. Y el mejor regalo para papá no siempre viene en una caja. A veces un día de aventura, una conversación durante un viaje o una experiencia compartida vale mucho más que cualquier obsequio. Si este Día del Padre quiere salir de la rutina, pues estas opciones que le vamos a presentar en esta mañana, usted puede disfrutar junto con presupuestos accesibles y actividades para todas las edades. Iniciamos el Parque Nacional Cerro Verde. Acá los horarios de atención son de 8 de la mañana a 4 de la tarde. Las actividades que usted puede realizar en el Cerro Verde están las caminatas guiadas, observación de aves, miradores al volcán de Izalco y Santa Ana, y también puede realizar un picnic familiar. El presupuesto más o menos que usted puede gastar es entre 15 y los 40 dólares por persona. Este lugar es ideal para padres e hijos que disfrutan de la naturaleza y el aire fresco. Otra opción es el Volcán de Santa Ana. Los horarios de ascensos recomendados son entre 8 de la mañana y 11 de ella. También las actividades que usted realiza en este lugar.

de Volcán de Santa Ana, pues le menciono que está el senderismo, fotografía de paisajes, observación del cráter y la laguna turquesa y, por supuesto, algo muy importante es el ejercicio al aire libre. El presupuesto aproximado es de $10 a $30 por persona y acá una aventura perfecta para adolescentes y padres amantes de los retos. El Cerro Verde, el Volcán de Santa Ana y otra opción que mencionamos es el Lago de Coatepeque. Acá los horarios son de 8 de la mañana a 6 de la tarde. Las actividades que usted puede realizar están los paseos en lancha, la pesca recreativa, kayak y almuerzo frente al lago. El presupuesto anda entre los $25 a $80 por persona. Y acá recuerde que es un destino ideal para relajarse y conversar lejos del estrés diario. Así es como iniciamos su programa La Ruta de la 90. Vamos con más música y regresamos más adelante.

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1: ¡Ay! 7:30 ya con 30 minutos. Seguimos disfrutando, por supuesto, también de buena música en 90.1, la Radio Láser Español. Saludos a Leo, ahí está en sintonía y disfrutando también de la buena música que estamos disfrutando en esta mañana de sábado. Nosotros vamos a seguir con la ruta de la 90 y estamos en los lugares que usted puede disfrutar con su padre para disfrutar de una mejor manera este fin de semana. Y le estamos presentando opciones. A continuación hablaremos de la ruta de las flores. Acá el horario es amplio, desde las 8 hasta las 5 y por supuesto se extiende hasta las noches, horas nocturnas. Aquí las actividades que usted puede hacer es recorrido por Ataco, Apaneca y Huayúa. Aquí la degustación gastronómica es amplia, desde platillos sencillos, fuertes y un delicioso postre acompañado de su taza de café o su tacita de chocolate, mire, con este clima de rico de la Ruta de las Flores. Además, usted también puede realizar compras de artesanía. El presupuesto aproximado es de $20 a $70 por persona y es perfecto para disfrutar de cultura, comida y paisajes de montaña. Además, vamos a otra opción más, las cascadas de Tamanique. Acá el horario es de 7:00 a.m. a 4:00 p.m. Las actividades que usted puede realizar, por supuesto, es senderismo, baños en piscinas naturales, fotografía de naturaleza y además la exploración de senderos. El presupuesto aproximado es de $15 a $40 por persona y acá usted tendrá una excelente opción para quienes busca una aventura cerca a la costa salvadoreña. Y la otra opción, de hecho, es Playa El Tunco y El Zunzal. Aquí el horario es todo el día. Aquí no hay opción, no hay un horario fijo que usted pueda tener para disfrutar de estas hermosas playas de nuestro querido El Salvador. Y acá las actividades que usted realiza son clases de surf, caminatas a la playa, ver el atardecer o el amanecer y también la gastronomía local. Un coctelito de conchas, un pescado relleno, un pescadito frito. Aquí hay opción para que usted se deleite y disfrute lo rico de estos platos que nos ofrecen nuestras costas salvadoreñas. El presupuesto aproximado es de $20 a $80 por persona y por supuesto es ideal para compartir nuevas experiencias y disfrutar del océano. Vamos con más música y regresamos con más de su programa La Ruta de la 90.

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7 de la mañana ya con 52 minutos, nos falta 8 minutos para ir finalizando, por supuesto, el programa de la Ruta de la 90 de este día sábado. Seguimos en el recorrido para que usted pueda disfrutar este fin de semana con su padre. Hoy nos vamos a Suchitoto. Acá le menciono que el horario es de 8 de la mañana a 6 de la tarde y hay actividades como recorrido por el centro histórico de Suchitoto, paso en lancha por el lago de Suchitlán, visita a galerías y a museos y, por supuesto, muchas fotografías coloniales que usted puede disfrutar y tomarse con su padre y familia. El presupuesto aproximado es entre 15 y 50 dólares por persona y acá una escapada tranquila para fortalecer el vínculo entre generaciones. Otro destino que usted puede disfrutar es Joya de Serén. Los horarios son de 9 a 4 de la tarde. Acá las actividades que usted realiza es el recorrido arqueológico. Aprende sobre la historia prehispánica. La visita es guiada, por supuesto, y además puede realizar actividades educativas. El presupuesto aproximado es de 5 a 20 dólares por persona. Una experiencia diferente para aprender también juntos como padre e hijo de las raíces salvadoreñas. Nos vamos a la Bahía de Jiquilisco, horarios entre 7 a 5 de la tarde. Los paseos en lancha son parte de las actividades que usted puede realizar, observación de aves, recorridos por manglares y, por supuesto, avistamiento de fauna silvestre. Los precios del presupuesto, más bien, que usted puede optar, anda entre los 25 a 70 dólares por persona. Un destino ideal para padres e hijos amantes a la naturaleza. Y cerramos las opciones que le traíamos esta mañana en Olocuilta y la ruta de las pupusas. Los horarios están entre las 10 de la mañana a 9 de la noche. Y acá las actividades, por supuesto, mire que usted tiene la degustación de pupusas, recorrido gastronómico, juegos familiares, conocer diferentes estilos de preparación de estas de ricos platillos que son las pupusas, y acá el presupuesto entra entre 10 y 25 dólares por persona. Así que así nosotros finalizamos el programa de esta mañana de la Ruta de la 90. Recuerde que este Día del Padre regala algo que dure para siempre: tiempo, experiencias y, por supuesto, los recuerdos compartidos. Vamos a recordarle que regresamos la próxima semana, próximo sábado, a partir de las 7 de la mañana, la Ruta de la 90. Este es el espacio en el cual le ofrecemos destinos turísticos de nuestro querido El Salvador para que pueda disfrutarlos, los pueda conocer en familia, con sus amigos y, por supuesto, a aprender de nuestro querido El Salvador, de estos lugares tan hermosos que tenemos. Nos escuchamos el próximo sábado de la Ruta de la 90 a partir de las 7 de la mañana. Pase un excelente fin de semana y nosotros vamos a continuar con más música. Recuerde, esto es 90.1 Radio Láser Español.

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0: Saludos a las niñas bonitas de la 90.1 Radio Láser Española. Escuchábamos a Chino y Nacho con esta tremenda canción en este fin de semana. Vamos a ir finalizando el turno de esta mañana. Por supuesto, Edgar Mejía les agradece por la oportunidad de darnos siempre de llegar con buena música hasta donde usted se encuentra en su hogar, preparándose para salir a los trabajos, a hacer los quehaceres rutinarios del fin de semana. Hágalo siempre, por supuesto, en compañía de la 90.1 Radio Láser Español. Por supuesto, recuerde los números telefónicos en cabina 2245-9010, y por supuesto a sus órdenes el 61-910-445. Nosotros regresamos mañana domingo, a partir de las 3 de la tarde, de 3 a 6 de la tarde, vamos a estarle acompañando en el programa 90.1 Retro Edición Fin de Semana, para irnos preparando y finalizando el fin de semana para una nueva semana más de labores. Se van a quedar a continuación en compañía de mi compañera Siri hasta las 12 del mediodía. Así que excelente fin de semana, se cuidan, bendiciones y por supuesto siempre con la buena música de 90.1 Radio Láser Español. Bendiciones.
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0: 9 de la mañana, 19 minutos. Qué alegría saludarle en este sábado, fin de semana. Ya casi que terminamos este mes. Ya celebramos el Día del Padre, ahora solo falta el Día del Maestro. Soy Siria Molina y le voy a estar acompañando desde este momento hasta las 12 del mediodía. Así que recuerde que puede comunicarse con nosotros a través de nuestro WhatsApp 6191-0445 o al 2245-9010. Con gusto le vamos a complacer con cualquier canción que usted desee escuchar en esta mañana de sábado. Mire que tenemos muchas cosas que van a pasar este sábado. Tenemos esto de los partidos del Mundial que continúan. También aparte tengo entendido que está el Mundial de Voleibol. Así que vamos a ir hablando también algunos de esos temas. También vamos a hablar de algunas otras cosas en este fin de semana. Así que vamos a una pequeña pausa y después volvemos con más música.
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Escuchábamos Tacones Rojos de Sebastián Yatra. Mire, por si usted no sabía, hoy es el día más feliz del mundo. Hoy, 20 de junio, hoy se celebra la contraparte de este famoso lunes azul. Pues hoy tenemos el Día Amarillo. Día Amarillo, origen que se remonta al año 2005, cuando comenzó a celebrarse este otro, que es el lunes azul, el lunes más triste del mundo. Pues hoy es su contraparte. Estamos celebrando justo hoy, 20 de junio, el día más feliz del mundo. Una celebración que puede, pues, surge de varias teorías. Sin embargo, esta celebración tiene un fundamento matemático. Esto es un psicólogo e investigador, Cliff Arnall, del Centro de Aprendizaje de Lifelong de la Universidad de Cardiff, reafirma en una fórmula, el por qué hoy es el día más feliz del mundo. La fórmula es la siguiente: O más N por S más CPM entre T más HE. ¿Y eso qué es? Miren, O podemos, bueno, en inglés es outside, representamos el tiempo que pasamos afuera realizando actividades al aire libre. O la N es por naturaleza, por esa conexión, el disfrute con el medio ambiente a lo largo de los días. La S, por el aumento de socialización con familiares, amistades, etc. CPM representa parte de nuestra infancia, la juventud, esos recuerdos tan bonitos que de pronto pues aparecen en nuestros días, de aquellos días, por ejemplo, de verano, de invierno, esas vacaciones que nosotros deseábamos que fueran infinitas. La T, porque son fechas, pero esto más que todo en la parte norte donde las temperaturas son cálidas y dan paso al verano. Nosotros, aunque estemos en invierno, también tenemos temperaturas cálidas. Y la HE del final significa que las vacaciones ya casi se aproximan. En Estados Unidos sus vacaciones son pues en el mes de julio. Nosotros tenemos que esperar un poquito más para que venga agosto con esas fiestas agustinas, pero también podemos respirar esos aires de vacaciones. Resumiendo, las horas de luz solar están coincidiendo pues con la víspera del solsticio de verano, esto en el norte. Pero también nosotros vamos a adoptar este día amarillo, este día para sentirse feliz, para cantar, porque es fin de semana. Es fin de semana, hay mundial, hay partidos, hay tiempo para disfrutar en familia, con amigos, ir a comer algo, salir al cine y hacer un millón de actividades. Y esta canción que vamos a escuchar a continuación, pues es una del año 2016, una que realmente a mí me identifica mucho con este tiempo, con el verano, con la época de los amigos. Tal vez será el ritmo, tal vez será la letra, aún no lo sé, pero cuénteme, ¿cuál es esa canción que le trae bonitos recuerdos, esa canción que a usted lo hace feliz?

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Faltan 12 minutos para las 10 de la mañana. Cuénteme, hoy 20 de junio, el día del Yellow Day, este día amarillo, día de la felicidad, el día más feliz del año. Cuénteme, ¿qué los hace felices a ustedes? ¿Qué es ese momento que los hace felices? ¿Una canción, un recuerdo, un viaje, una película, un partido de fútbol? Cuénteme, escríbame el 6191-0445 y cuénteme cuál es ese momento, eso, ese pequeño detalle que los hace felices. Hoy, en el Yellow Day.

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20 de junio, donde recordamos que el color amarillo simboliza optimismo, energía y felicidad. Cuéntenos qué los hace felices a ustedes al 6191-0445.

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A lo largo de esta primera jornada que acaba de terminar, ya estamos a la mitad de la segunda, y para usted que nos está escuchando en este momento, 10 de la mañana más 12 minutos, ¿cuál ha sido la mayor sorpresa del Mundial hasta el momento? ¿Cuál es ese equipo que lo ha sorprendido que usted decía, no, no me imaginé que ellos fueran a ganar? Cuénteme, 6191-0445.

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10 de la mañana más 28 minutos. ¿Y por qué no hablamos de los debutantes que están escribiendo historia en este Mundial 2026? Este que no solo va a ser recordado porque es el primero con 48 selecciones, sino también porque cuatro países escucharon por primera vez su himno nacional en una Copa del Mundo. Se trata de Cabo Verde, Curazao, Jordania y Uzbekistán. Vámonos a Cabo Verde, ese sueño de una isla, una pequeña isla en medio del Atlántico, con apenas medio millón de habitantes. Cabo Verde es una de las naciones más pequeñas que ha llegado a este mundial. Su clasificación fue una sorpresa enorme para todo el continente africano, porque dejó atrás a selecciones que normalmente son las que suelen clasificar este tipo de eventos. Y en el momento en que llegó a su debut, pues enfrentó a España, la campeona, una de las campeones, una de las favoritas para llevarse el título de este mundial, y casi todo el mundo, incluyéndome, pues esperaba una victoria cómoda para los españoles. Pero Cabo Verde nos dio una sorpresa enorme, empezando por su arquero, por Bosigna, quien a sus 40 años realizó 7 atajadas decisivas que sostuvo ese histórico empate. Así que de la noche a la mañana pasó de ser un futbolista relativamente desconocido a convertirse en una de las figuras del torneo. Así que esta parte emociona bastante, nos trae alegría, creo que a todo mundo, ver cómo este también arquero, pues no solo está representando a una generación de futbolistas caboverdianos que soñó durante décadas con jugar un mundial y que no pudieron hacerlo, sino que también pues nos invitan a abrazar este tipo de eventos, a celebrar junto a ellos a pesar que no los conozcamos. Mismo caso con Curazao, la selección más pequeña que ha llegado a un mundial. Porque si hablamos de historias improbables, ninguna supera a Curazao. Con apenas 156 mil habitantes, se convirtió en el país más pequeño en clasificarse a una Copa del Mundo. Para ponerlo en perspectiva, pues tiene menos habitantes que muchas ciudades salvadoreñas. Muchos jugadores de Curazao nacieron en Países Bajos, pero decidieron representar las raíces de sus familias. Algunos incluso tuvieron que aprenderse el himno nacional para esta Copa del Mundo. Su entrenador, Dick Advocaat, de 78 años, el más veterano de todos los entrenadores que están participando en este Mundial 2026, incluso lloró durante el himno nacional de Curazao. Y aunque Alemania ganó, sí, Alemania ganó 7-1, ese gol que anotó Curazao provocó una celebración inolvidable, ya que además de ser primera participación, anotaron también su primer gol para hacer historia en este Mundial 2026.

Si ya hablamos de Cabo Verde y de Curazao, vámonos a Jordania. Jordania, quien llevaba décadas intentando clasificarse, había estado cerca varias veces, pero siempre terminaban quedándose en la orilla. Pero, pues, cambió toda su historia al alcanzar la final de la Copa Asiática, un logro que transformó la mentalidad de sus jugadores y convenció a ese país de que el Mundial era posible. Esa clasificación provocó celebraciones multitudinarias en todas las calles de Jordania. Y es que para muchos jordanos esta participación representa el mayor logro futbolístico de toda su historia. Bueno, por otro lado, también tenemos Uzbekistán, quienes estuvieron 30 años intentándolo una y otra vez para poder clasificar. Una nación que se independizó en el año de 1991 y que estuvo cerca, cerca, cerca de poder clasificarse a su primer mundial, quien sufrió eliminaciones dolorosas. Uzbekistán ha vivido errores arbitrales que todavía recuerdan. Y cuando parecía que no, nunca iba a llegar ese momento, pues para este 2026 se les cumplió el sueño. Además, se han convertido en la primera nación de Asia Central en clasificar. Recordemos que el continente asiático, pues, se divide en varios sectores y Asia Central está compuesta por cinco países: Kazajistán, Uzbekistán, Tayikistán, Turkmenistán y Kirguistán. Cinco países y de ellos Uzbekistán es la primera en clasificarse. Y su figura más conocida, el defensor del Manchester City, Kuzanov, ya es un símbolo de una generación que está cambiando la historia del fútbol uzbeco. Así que este mundial, pues, nos está dejando imágenes súper bonitas, no solamente los goles, sino también estos momentos emotivos donde estas selecciones por primera vez escucharon su himno en un escenario grande, en el más grande del fútbol. Así que también este Mundial 2026 nos está recordando que mientras algunas selecciones buscan otro título, estas selecciones están viviendo algo aún más especial, cumplir un sueño que parecía imposible.

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Cuando pensamos en felicidad, solemos pensar en viajes, dinero, logros o celebraciones. Pero la ciencia ha demostrado que una de las formas más simples y efectivas de mejorar nuestro bienestar es algo que tenemos más cerca de lo que imaginamos. Estamos hablando de la naturaleza. Y hoy que celebramos el Yellow Day, considerado el día más feliz del año, vale la pena hablar de esto. Recuerde que también es muy importante el medio ambiente, tener lugares limpios. Así que hoy en el Yellow Day quizás es una buena forma de celebrar, que esa forma sea reconectar con la naturaleza, ver un atardecer, caminar bajo la sombra de un árbol, escuchar el sonido del mar o simplemente recordar que compartimos este planeta con millones de especies. Así que para usted, ¿qué lugar natural de El Salvador les transmite más felicidad? ¿Una playa, un bosque, un parque? Cuénteme al 6191-0445.

Y ya que hablamos de felicidad y medio ambiente, ¿alguna vez usted se ha dado cuenta de que una caminata frente al mar puede cambiarle completamente el estado de ánimo? Cuénteme si usted ya lo ha hecho o si esa caminata la ha realizado en algún parque, en algún bosque, solo, acompañado. Cuénteme cuáles son esas actividades que usted realiza al aire libre y que le sirven para reconectar con la naturaleza. Escríbanos al 61910445 y ahora vamos a complacer a uno de nuestros radioescuchas, a Stanley, que nos sintoniza desde Quisaltepeque. Saludos, Stanley, y en este momento suena tu canción. Vámonos al año 2005 con Reik, Yo quisiera ser.

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6: Y ya comenzó a jugar el grupo F en este mundial. Países Bajos contra Suecia se juega ya el minuto 24. Países Bajos lo gana 2-0.

11 de la mañana más 28 minutos. Y mire, vamos a mencionar un poco acerca de lo de la inteligencia artificial. Y es que hace varios años, pues, esto de la inteligencia artificial parecía algo sacado de una película de ciencia ficción. Ya imaginábamos robots, laboratorios futuristas, historias ambientadas en el año 2100 incluso. Y ahora, pues cada vez que desbloqueamos el teléfono con nuestro rostro, cuando una aplicación nos recomienda una canción, o cuando utilizamos un traductor que nos ayuda a entender otro idioma, o incluso cuando recibimos sugerencias en redes sociales, ahí ya está presente la inteligencia artificial. Y veamos que lo curioso es que muchas de estas tecnologías que ahora usamos aparecieron primero en el cine. Durante décadas, los guionistas imaginaron inventos que parecían imposibles y hoy, para sorpresa de muchos, existen. Por ejemplo, Star Trek. La película Star Trek predijo los teléfonos inteligentes. En los años 60, los personajes de la serie de televisión Star Trek utilizaban comunicadores portátiles para hablar a distancia. Décadas después llegaron los teléfonos móviles y hoy pues lo llevamos en el bolsillo a todas partes. Otra película fue Volver al Futuro. Volver al Futuro fue quien puso en la mesa las videollamadas, las pantallas inteligentes y los hogares conectados. En aquella época parecía una fantasía, después llegó el Internet y muchas de esas ideas pues ya se han hecho realidad. Incluso durante la pandemia pudimos ver cómo millones de personas trabajaron y estudiaron exactamente como la película lo imaginaba, a través de pantallas. Y no nos vayamos tan lejos, también tenemos que hablar de Jurassic Park, esa película que cambió para siempre los efectos especiales. Antes de los años 90, los monstruos, las criaturas del cine, dependían principalmente de maquetas y animatrónicos. Entonces llegó Jurassic Park, la película que revolucionó la industria utilizando efectos digitales tan avanzados que cambiaron la forma de hacer cine para siempre. Además, no podemos dejar de lado Matrix. Pocas películas han influido tanto en la cultura popular como lo ha hecho Matrix. Matrix, más allá de escenas de acción, plantea una pregunta que pues creo que muchos todavía no le encontramos respuesta. ¿Cómo sabemos que lo que vemos es real? Hoy con la inteligencia artificial generando imágenes, voces y videos cada vez más convincentes, esa pregunta parece más actual que nunca. ¿Cómo sabemos que lo que vemos es real? Esa es una pregunta que Matrix dejó y que todavía hoy en día no hay una respuesta concreta. Así que, para usted, ¿qué película cree que predijo mejor el futuro que estamos viviendo hoy, este presente? ¿Qué película predijo mejor esto? ¿Fue Volver al Futuro? ¿Fue Matrix? ¿Fue alguna otra película que no haya mencionado y que usted recuerde perfectamente? ¿Alguna película de los 80, los 90 o incluso inicios del 2000 que hubiera proyectado perfectamente o un poco similar a lo que estamos viviendo el día de hoy? Los escucho. Si usted manda audio de voz, con gusto los escucho. Si usted nos escribe, con gusto leo sus mensajes al 6191-0445.

0: Hablábamos acerca de esta pequeña pregunta acerca de qué película predijo mejor el futuro, este futuro que nosotros estamos viviendo, que es nuestro presente. Y vamos a escuchar pues el audio de uno de nuestros oyentes acerca de lo que opina al respecto. Adelante, Ricardo.
1: Hola, buenos días. Soy Ricardo Fuentes, psicólogo y radioescucha.
0: Saludos,
1: Y bueno, me
0: saludos.
1: gustaría comentar en el sentido de lo que estás hablando, de que las películas preceden a la realidad. Sería importante comentar la nueva película de Steven Spielberg, el creador también de Jurassic Park, si mal no recuerdo, y que se llama El Día de la Revelación. Esta película está mostrando claramente que posiblemente el contacto con otros seres de fuera de este planeta está más cerca que nunca. Saludos.
0: Saludos Ricardo y gracias por interactuar con nosotros. Y sí, eso es cierto. Y es que si alguien ha marcado la forma en que imaginamos a los extraterrestres en el cine, ese sin duda alguna ha sido Steven Spielberg. Ahora yo le hago la pregunta a usted que nos escucha. Si mañana, si el día de mañana los gobiernos del mundo de pronto anunciaran que existe vida extraterrestre y le mostraran pruebas que no puede refutar, ¿cuál sería su primera reacción? ¿Miedo? ¿Curiosidad? ¿Emoción? ¿O simplemente seguiría con su rutina como cualquier otro día? Cuéntenos, cuéntenos, ¿qué haría usted si el día de mañana le dicen que los extraterrestres existen?
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14 minutos nos separan de las 12 del mediodía. ¿Y qué hicimos en este turno? Pues comenzamos hablando acerca del Yellow Day o el Día Amarillo, una fecha asociada al optimismo, el bienestar y las emociones positivas. Recuerde que el Yellow Day también dice que hoy es el día, hoy 20 de junio, el día más feliz del año. Así que conversamos sobre cómo la felicidad muchas veces se encuentra en pequeñas cosas. Sea una taza de café, una buena conversación con amigos, familia, su película favorita, una caminata al aire libre o incluso un partido de fútbol. Ahí puede usted encontrar esos pequeños momentos felices. También, pues aunque parecen temas bastante distintos los que hablamos hoy, no nos podemos ir sin antes recordar que la capacidad humana de imaginar, explorar, aprender y seguir creyendo que siempre hay algo nuevo por descubrir es algo que siempre tenemos que tener presente. Ya lo vimos en la historia, pues, del arquero de Cabo Verde haciendo historia para su país, sobre la inteligencia artificial que ha cambiado nuestras rutinas, o también esa película que nos ha hecho preguntarnos incluso si estamos solos en el universo. Así que cada una de estas historias pues nos recuerda que todavía existen motivos para sorprendernos y sonreír.

4 minutos nos separan de las 12 del mediodía y yo me voy despidiendo ya de cabina. Soy Siria Molina y fue un placer haberle acompañado en estas últimas 3 horas de este sábado 20 de junio, el Yellow Day, el día más feliz del año. Les recuerdo que mañana nos escuchamos nuevamente a partir de las 9 hasta las 12 del mediodía y que también, si todavía no está viendo los partidos del Mundial, le cuento cómo va. Países Bajos ya lo gana 2-0 a Suecia, por el momento en el medio tiempo. 2 de la tarde, Alemania contra Costa de Marfil. 6 de la tarde, Ecuador contra Curazao y terminamos 10 de la noche con Túnez contra Japón. Esos son los partidos que nos esperan en la jornada de esta tarde para que esté muy pendiente. Y yo, sin más, pues los dejo con una última canción para que Isabel Araujo venga a cabina y los acompañe a partir de 12 a 3 de la tarde.

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Ya son las 12:12. Muy buenas tardes, amigos de 90.1. Les saluda Isabel Araujo acompañándolos desde ahorita hasta las 3 de la tarde.

nos dejan una huellita en nuestro corazón. Estoy hablando de nuestros maestros, porque ya sabe que el lunes vamos a celebrar el Día Internacional del Maestro y yo quiero conocer si hay algún maestro o maestra que recuerde con mucho cariño. Quizá le dio un consejo que nunca olvidó o le enseñó una lección muy importante en su vida, porque sé que hay algunas materias que nos costaban un poco más que otras y siempre había un maestro que, además de enseñar excelentemente su materia, nos daba siempre reflexiones, consejos y todo eso, ¿no? Yo quiero que me pueda compartir esas historias con nosotros. También me gustaría conocer cómo era antes la enseñanza. ¿Cómo era antes sin pantallas, con tantas cosas? Ya ve que ahora todo es tecnología, ¿verdad? Así que me gustaría saber cómo fue estudiar en los 2000, en los 90, no sé, cuénteme. Me encantaría saber de todo eso. Ya ve que con ustedes aprendo muchísimo. Lo puede hacer al 61-91-04-45. Voy a estar leyendo encantada sus mensajes durante toda la programación. Y por supuesto, yo quiero que me pida las canciones que más le gustan. Del año que usted desee, pídalo y yo acá le complazco. quiero que se quede en sintonía de nosotros porque además de que se vienen muchos éxitos musicales, ya sabe que acá la pasamos fenomenal, vamos a hacer dinámicas también, y qué mejor que esta gran compañía de 90.1. Vamos a arrancar en esta tarde con algo que, bueno, yo siempre digo, ay, es que esta canción me gusta mucho, pero es que es cierto, a mí todas las canciones de 90.1 me encantan, porque es que el día está muy bonito, así que yo quiero algo bonito de Jarabe de Palo.

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0: queridos oyentes, ya son las 12 con 28 minutos. Si recién nos estás sintonizando, bienvenido. Yo soy Isabel Araujo. Les voy a estar acompañando hasta las 3 de la tarde. Y por acá ya me están escribiendo con respecto a un fiel oyente. Él siempre nos da reporte del tráfico. Vamos a escuchar a Johan. Lo escuchamos.
1: Accidente de tránsito sobre el Boulevard Constitución con sentido hacia Salvador del Mundo. Como 200 metros antes de llegar a la intersección con la Juan Pablo II. Ya está la policía, pero ocupa el carril izquierdo. Así que tener paciencia y ver si pueden hallar alguna razón alterna.
0: Muchas gracias, Johan. Qué lamentable, la verdad. Tenga mucho cuidado cuando salga y tome precaución también de lo que él está diciendo, por si usted viaja por ahí, tenga otra alternativa, porque sí, a veces se suele hacer tráfico. Sabe que aunque es sábado, ya le iba a decir domingo, aunque es sábado, no hubo tanto tráfico ahora, pero igual, siempre tome las indicaciones. Muchísimas gracias, Johan, por siempre estar pendiente y siempre informarnos. La verdad es que juntos hacemos un gran equipo, sí. Y pues eso, como le decía, muy lamentable lo del accidente. Primeramente, Dios, que no haya pasado nada grave físicamente, ¿verdad? Porque yo siempre digo, las cosas materiales las podemos volver a recuperar, pero la vida, la salud, sí que no. Así que ojalá que todo salga muy bien. Y como le mencionaba, si recién nos está sintonizando, le recuerdo, el tema de ahora es acerca de unas personas muy especiales. Estoy hablando de los maestros, porque ya el lunes será el Día del Maestro en nuestro país. Así que a mí me encantaría conocer si tiene alguna anécdota, alguna historia con un maestro que le haya dado un excelente consejo o simplemente, mire, haya hecho perfecta su profesión. Esos maestros que uno ni se quiere levantar de la silla, ¿verdad? Cuando te están enseñando, lo creativos que son. Yo sí siempre he dicho que son muy talentosos, ¿sabe? Esos que le ponen corazón, porque en las diferentes edades cuesta mucho mantener la atención de algo y que no sea aburrido, más si es ciencias o matemáticas o lenguaje, no sé. Bueno, a mí me encantan estas materias. Personalmente yo era más de las materias sociales, ¿sabe? Social, estudios sociales, que creo que ahora se llama diferente, lenguaje, me gustaba ciencias, bueno, casi que todas las materias, pero mis favoritas siempre fueron lenguaje y sociales. No sé cuál fue su materia favorita cuando estudiaba. Ya en la universidad sí había una que se llamaba semiótica y me encantaba mucho de la forma filosófica en la que el maestro nos enseñaba cómo todo comunica, cómo todo transmite. Me encanta conocer eso. ¿Sabe usted que con su cabello, con su forma de ser, de mirar, de hablar, todo comunica? Así que es muy importante como ponerle atención a esos pequeños detalles, ¿verdad? Así que como le decía, a mí yo quiero conocer eso. Alguna anécdota bonita que haya tenido con algún maestro, algún licenciado, un consejo lindo que le haya dado. También yo quiero conocer cómo era la educación antes. Eso me llama mucho la atención. Bueno, cuando yo estudiaba educación media y básica, todavía no estaba tanto la tecnología, ¿sabe? Porque ahora en las aulas tengo entendido que tienen, en algunas, ¿verdad? En algunas escuelas y colegios, pues ya pantallas. Ya no utilizan el pizarrón, sino que utilizan pantallas, computadoras, celulares. Y cuando yo estudiaba, no. Pero sí usábamos plumón y pizarra. No llegué a usar la tiza. Eso no lo llegué a usar. Pero me recuerdo que mi papá me decía que sí se usaba eso. Así que me gustaría saber si a usted le gustaba usar uniforme. A mí no tanto. No mucho, porque nunca me lo hacían bien. Yo, ¿verdad? Acá ya diciendo esas cosas. Pero sí, a mí nunca me hicieron bien mi uniforme, así que no me gustaba mucho. Pero agradecía a Dios por tenerlo, porque me ayudaba a todos los días que me ayudó de escuela, ¿verdad? Bueno, ya les he comentado por acá que yo soy de una zona rural también, así que pues es una gran bendición estudiar, ¿sabe? Si usted tiene la oportunidad de tener un hijo, un familiar o algo, bueno, perdón, que por acá ya me están mandando mensajes, vamos a leerlo. Dice que antes todos los trabajos eran a mano, era cansado los trabajos de investigación. Sí, es cierto, yo como le decía, No estoy ni tan para allá ni tan para acá, estoy como en medio, porque también yo hacía muchos trabajos a mano y sí, es cierto, dolían mucho los deditos, pero sabe, Alex, en mi caso yo siento que así aprendía más cuando lo escribía, prestaba la atención, lo escribía o las tareas igual, cuando no era nada computadora. Y me recuerdo también que para los trabajos me tocaba ir a Cibers y esas cosas para sacar impresiones, investigar, porque antes no se tenía mucho acceso a celulares, a internet. Imagínense, le digo, soy de campo. No, hombre, allá nos costaba un montón tener acceso a internet. Yo recuerdo que vine a tener más acceso como en 2017. Vaya, 2017. Así que sí, una gran experiencia. Acá por acá me está escribiendo Clau también. Nos dice que en sus tiempos de básica le tocaba limpiar la pizarra con hojas de higuera. ¡Oh! ¡Qué interesante! Mire, no sabía que hacían eso. Pero, ajá, es muy, muy importante conocer todo. Aristides también ya nos está escribiendo y dice que quizá no sea ni tan para acá o para allá. Vamos a ver qué nos dice. Ah, Clau nos dice que tenían que limpiar las pizarras. Ajá, yo como les decía, solo con el plumón. Ajá, eso, más que todo. Alex dice que fue a la Biblioteca Nacional. Ah, ok. Ah, está bien, ya nos dijo todo, es cierto. Pero sí, era muy, muy bonito también ir a la biblioteca. Ay, perdón, me estoy alejando mucho del micrófono. Pues eso, ¿verdad? Qué interesante todo lo que me están diciendo. Ah, por acá de nuestro amigo Jorge, él es de México. Vamos a conocer cómo era estudiar antes en México, dice. Acá en México, en primaria, secundaria y preparatoria, acá le decimos bachillerato, yo era feliz en esa época, me encantaban las tareas. Sí, a mí también me gustaba un montón hacer tareas, no sé por qué. No me quiero ver como, ay, lo intelectual y todo eso, pero sí, a mí siempre me gustó mucho aprender y leer, me encantaba mucho. Dice que a él le gustaba mucho investigar en libros, biblioteca, dice, era padrísimo, una palabra súper mexicana, me encanta. Y usó guis o tiza, y el pizarrón verde era muy simbólico, ¿no? Y ya en la secundaria y preparatoria era pizarrón blanco y plumón. Ajá, amaba la escuela, ahora es piloto privado. Ok, muy bien, muy bien. Estudió aviación, Jorge. Wow, me encanta, qué impresionante. Ya ve, es que si no nos ponemos a conversar, no vamos a conocer todas las profesiones que tienen acá en la audiencia de 90.1, todos los talentos que tienen, me encanta. Y dice que hace viajes, no vamos a decir el nombre de la marca, pero hace viajes. Y dice que es feliz manejando y a veces volando entre, aplica eso, ¿verdad? Vuela entre Querétaro y Aguas Calientes sería, o algo así, ¿no? Jorge, usted me corrige, por favor. Acá tenemos un lugar que se llama Ojos de Agua, ajá, en Chalatenango. ¿Y sabe por qué? Porque toda la gente es zarquita. No sé si Jorge sabe qué significa ser una persona zarquita. Es las personas que tienen los ojos de color azul o verde. Uh-huh. Bueno, yo los voy a dejar con una canción y ya luego seguimos charlando más. Muchas gracias por la interacción. Y pues nada, que disfrute mucho esta canción. A mí me gusta bastante. Yo le digo, todas las canciones me gustan. De Fanny Lu. Ya regresamos.

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0: Son las 12 con 45 minutos y seguimos informándonos en 90.1. Quiero conocer la opinión de esta oyente. Por favor, me podría mandar su nombre. Es que lamentablemente no me aparece por acá y pues no le puedo mandar saludos, pero vamos a escuchar su audio.
1: Hola, hola, pues a mí quiero ver si yo soy de los 90, 2000. Pues primero, segundo ciclo, hasta tercer ciclo, la pizarra verde, ¿verdad? De yeso y borrador. Ya bachillerato ya era la pizarra de plumón y se borraba, ¿verdad? La pizarra blanca, hasta ahí nada más y eso, igual, vea, me gustaba pues hacer tareas siempre, siempre me llevaba a los primeros lugares y pues ahora en mi vida, igual, vea, sí, soy la representante de una marca muy conocida. Soy amante de los números, me encantaba el álgebra, la aritmética, pero mi carrera es marketing, ¿verdad? O sea, mercadeo y marketing. ¿Y qué más te puedo decir, mi niña? Quiero ver a amante de la ortografía, totalmente. Aunque a veces se le va algunas palabritas, o sea, mal dichas se podría decir, pero no mal escritas.
0: Sí, Beth, qué bonito, qué interesante. A mí también me gusta mucho la ortografía, la caligrafía y todo eso, ¿no? Pero mi corazón siempre se lo llevaban las materias sociales, ¿sabe? Me encantan mucho, incluso en la universidad, por eso elegí esa carrera, periodismo, porque me roba el corazón que llevaba un montón de materias sociales, audiovisuales y sociales, lo que a mí me gusta. Así que fascinada, ya se imaginará. Y qué bonito que a usted también le gusten las matemáticas, la ortografía, la caligrafía. Me dice que trabaja de marketing. Yo siento que esa carrera fusiona todo: audiovisual, publicidad, ortografía, caligrafía, sociales, todo, todo, todo, ¿no? Ustedes son todo, todo en uno, siento yo, porque no sé, tienen que ser súper versátil. Y Beth, muchas gracias por ese audio tan precioso y por toda la información que nos ha brindado. Vamos a seguir con más música, pero ya volvemos también con sus audios y sus mensajes. Muchas gracias por estar en sintonía de La Mejor 90.1.
2: 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Wyclef y Shakira. 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

Ya es la 1:08. Qué rápido se pasa el tiempo en 90.1. Yo llego acá a la cabina, la disfruto tanto con ustedes y se me va el tiempo. Por acá me está escribiendo Isaac y dice: en mi caso, en mis estudios, se utilizaba la pizarra de tiza. Perdón, vamos a mover esto por acá. Mi experiencia fue de bastante aprendizaje. Qué bonito. Te cuento, dice: reprobé el séptimo grado. Ay, lo siento mucho, pero de eso aprendí a no darme por vencido. Muy bien, ya que mi tutor en ese tiempo me aconsejó muy bien y aprendí de su consejo. Y a la fecha soy encargado de recursos humanos a nivel Centroamérica. ¡Qué orgullo, Isaac! ¡Wow! A nivel de Centroamérica, eso es un gran logro. Y dice que cuenta con la licenciatura en psicología y próximo en ciencias jurídicas. Tienes dos o tres carreras, Isaac. Me encanta porque a veces cuando estamos pequeños, si repruebas una materia o incluso, como dice él, un grado, te desanimas mucho. Pero me alegra mucho que ese tutor haya sido como ese ángel que te guió para que tú siguieras tus sueños. Porque imagínate, yo siempre digo que nunca sabemos de todo lo que somos capaces de alcanzar si no lo intentamos. Si usted se queda sentado en su casa, nunca va a saber de todos los dones que tiene la capacidad y de to a todas las personas también que puede ayudar. Porque yo siempre he dicho eso también, que si usted tiene un don, es para que pueda ayudar a los demás también, se ayude a sí mismo y a los demás. Me alegra mucho porque le aplaudimos mucho a Isaac, mucho, mucho, mucho, mucho, mucho. La familia de 90.1 está súper orgullosa de ti porque me inspira, me motiva también a mí a querer estudiar más, a querer aprender más, que nunca, nunca pierdan esas ganas de seguir adelante. Créame que es muy bello que usted no se dé por vencido y que no sea, ¿cómo decirlo? ¿Cómo se dice esa palabra? Se me fue de mi mente. Conforme. Conforme en el sentido de, ay, no, que reniegue usted por todo. No, eso no. Digo que no sea conforme intelectualmente y de todo lo que usted quiera alcanzar. Sea agradecido, pero no conforme. Agradezca todo lo que usted tiene, pero siempre tenga esa visión de querer más, de querer superarse más por usted, por su familia, por todo, porque como le decía, el ser humano tiene una capacidad maravillosa. Es que a veces cuando me pongo a pensar en eso me quedo, qué perfectos, qué bellos nos hizo Dios, ¿sabe? No, es que nuestra manera de crear, de adaptarnos a tantas situaciones es increíble, me parece fantástico. Ejemplo de ello, tantas cosas que ha pasado la humanidad, y lo de hace poco, la pandemia, por ejemplo. Imagínense, cada persona supo a su manera cómo sobrellevar las cosas. Es que fue algo súper, bastante terrible para los que hemos vivido por primera vez algo así, ¿verdad? Porque pues hay otras personas que lamentablemente vivieron la guerra y otras situaciones, ¿verdad? Entonces, pero bueno, para nosotros, me pongo de ejemplo que he vivido por primera vez algo así, un evento histórico, catastrófico, tan grande. Sí, en ese momento me puse a pensar que gracias a Dios yo no me di por vencida también, Isaac, ¿sabe? Yo no tenía muchos recursos porque, como menciono, yo soy muy orgullosa de decir que soy de campo, me encanta decir que soy de campo, pero lamentablemente para estudiar se complica porque yo no tenía los recursos, no tenía señal, no tenía los instrumentos que necesitaba para seguir mi universidad. Pero como Isaac, yo dije, no, yo no me voy a dar por vencida, yo voy a seguir adelante, no sé cómo, pero voy a seguir. Y créame que cuando usted se motiva, lo hace, Dios siempre le manda esa forma para que usted alcance todos sus sueños, todas sus metas. Y hay una persona que quiero mucho y él siempre me dice, agradece cada oportunidad, cada puerta que se te abra, por muy pequeña que sea, agradécela, porque a veces decimos, no, es que no es lo que quiero. Momento, hay un espacio, hay un camino, hay un tiempo para llegar a tu objetivo. Es un proceso, no es que de golpe. Bueno, gracias a Dios hay personas que de una verdad lo alcanzan, qué bueno, pero a otras nos cuesta más. O sea, es un camino, es un proceso. Lo importante es que lo disfrute y que no se dé por vencido y que siga aprendiendo, así como hizo Isaac, que no se dio por vencido. Me encanta, me encanta. Pero nosotros sigamos con más buena música. Yo encantadísima de estar compartiendo sus anécdotas que me inspiran y me motivan. Me encanta. Vámonos con Enrique Iglesias.

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2: Tenemos la 1:22 ya. Bueno, 23, justo ahorita. Gracias de verdad por contarme sus historias, sus mensajes, sus audios. Hablando de audios, vamos a escuchar el de Vane. Es una gran historia, así que espero que le pueda prestar toda la atención del mundo.
3: Hola, ¿qué tal? Buenas tardes. Pues fíjese que yo tuve una buena experiencia en mi adolescencia. Cuando yo entré a bachillerato, yo me quedé huérfana de mamá nomás. Entonces estaba súper deprimida, el mundo se me vino abajo, todos mis sueños se me vinieron abajo, porque me sentía sola, vacía, a pesar que tenía a mi padre, pero me sentía vacía, era una niña, estoy hablando de casi 15 años. Mi madre solo esperó mi fiesta rosa, pues estaba muy enferma, falleció. Pues la cuestión de que yo no tenía ánimos de estudiar para nada. Ánimos, incluso intenté cosas que no tuve que haber hecho, porque sentía que mi vida se había acabado. Y llegando a mi instituto, encontré ángeles. Siempre a los directores los han tenido como los ogros de las instituciones. Pero en mi caso no, fueron mis ángeles. La directora y el subdirector fueron mis ángeles porque ellos me apoyaron como no se imagina. Y igual mis maestros porque ellos vieron mi rendimiento, me volví caprichosa, enojada con la vida. Entonces, era una alumna malcriada porque la vida me había quitado lo que más quería. Pues, lo que le quiero decir es que estas personas me ayudaron. Y gracias a esa directora y a ese director, pues yo logré todas mis metas. Y soy lo que soy hasta ahora, exitosa. Aprendí a educar a mis hijos, a enseñarles lo mismo a mis hijos. El año antepasado fallecieron los dos, pero yo quedé en contacto con ellos, nunca los abandoné. Yo llegaba al instituto, llegaba a visitarlos saliendo del trabajo, yo me iba a verlos, a ver cómo estaban. Lo que le quiero comentar es que yo nunca dejé de verlos, porque para mí fueron una parte importante, como se llama, en mi vida, porque me tendieron la mano cuando más necesitaba, a pesar que de que yo era una niña, pero siempre mis padres y mi familia estaban conmigo, pero yo pasaba más tiempo en el instituto porque yo pasaba todo el día en el instituto. Yo saqué ejecutiva bilingüe y era lo que más me gustaba a mí, el inglés, los idiomas y todo eso. Y ellos me ayudaron bastante. El día que ellos fallecieron ya me dolió tanto que supiera que esas personas que para mí eran algo importante en mi vida habían fallecido. Pero sí le digo que hay directores que son unos ángeles, y igual también algunos maestros. Y esa es lo que yo más viví en mi infancia, un recuerdo tan hermoso de ellos, que me ayudaron a salir de eso, de esa tensión que yo tenía, de esos deseos de no seguir viviendo. Y ellos me sacaron adelante y logré todo lo que ellos me decían y lo hacía, pues. Como les digo, yo ahí pasaba todo el día con ellos, entonces les tomé un aprecio y un cariño que yo saliendo recreo, yo me iba para la sala de director y directoras y incluso mis compañeras tenían celos porque decían que yo era súper consentida con ellos y que no sé qué, pero siempre Dios pone ángeles en nuestro camino. Y me encantan los temas que sacas tú. Me encantan. Espero que pases un lindo día.
2: Tan bella, Vani, muchas gracias. Créame que lo escuché con mucha atención y mucho corazón su audio, porque imagínense, para usted dice que ellos fueron como sus angelitos que le ayudaron a cargar con aquel dolor y le ayudaron a seguir adelante. Yo creo que su mamita le mandó a esos ángeles. Siempre digo que las personas que se nos van físicamente de acá nunca mueren. Si nosotros los recordamos y les tomamos la importancia que merecen, siempre van a estar en nuestra mente, en nuestro corazón, en nuestra vida. Así que siempre hay que tenerlos presentes. Yo sé que es muy difícil perder a alguien físicamente, más si es alguien tan importante como un padre, un abuelo, un hermano, un hijo, muy fuerte, la verdad. Creo que nunca llegamos a superar una pérdida así, pero como le decía, podemos recordarlos con muchísimo amor y de esa forma ellos van a mantenerse vivos siempre en nuestra presencia, ¿verdad? Así que muchísimas gracias por su historia tan bella. Me alegra mucho que gracias a Dios haya podido salir adelante, haya podido, qué bonito que es mamá y que haya podido inculcarle todos los valores que estos maestros le inculcaron a usted, a ellos. Y pues la vida sigue, ¿no? La vida sigue con mucho amor, con mucho motivo. Vea la vida de esa forma. No la culpo si en aquel tiempo, además estaba bien pequeñita, estaba muy pequeñita, 15 años me parece una edad bastante complicada para el ser humano, para las mujeres, sobre todo para nosotras que tenemos tantos cambios a esa edad, ¿verdad? Y que estamos conociendo apenas el mundo y que necesitamos demasiado de una mano que nos guíe. Y pues, como le digo, no sabemos de qué forma está la vida conectada con las cosas o cómo van a suceder, pero algo que tengo muy en claro es que todo es para bien, aunque lo veamos muy difícil en su momento, pero todo es para bien y, como le decía, siempre pensar positivo, salir adelante, porque tenemos una lucha enorme todos los días. Cada persona lleva su propia lucha, su propio problema, ¿no? Así que me alegra mucho que usted sea un gran ser humano. Le agradezco mucho por todo. Sigamos más con buena música. Espero que le guste mucho esta canción. La voy a poner por usted.

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Ya es la 1:56. Bienvenidos a 90.1. Si recién nos está sintonizando, yo soy Isabel Araujo y les voy a estar acompañando hasta las 3 de la tarde. De momento tenemos una dinámica muy bella. Me ha encantado todos los mensajes y audios que han compartido conmigo en esta tarde. La verdad es que me lleno el corazón de alegría, de mucho aprendizaje con ustedes. Estamos hablando de personas muy especiales y que para muchos también los consideramos nuestros pequeños grandes ángeles. Estamos hablando de nuestros maestros, esos maestros que nos llenaron el alma y nos ayudaron en un momento determinado de nuestra vida. Por acá nos escribe Ivania y nos dice: buenas tardes, espero que te encuentres muy bien, gracias a Dios. Sí, me encuentro muy, muy bien, muy feliz. ¿Tú cómo estás, Ivania? Me puedes complacer con la canción de Ojos Marrones, de Lazo. Me encanta Lazo, con mucho gusto, la vamos a escuchar. Muchos saludos, Ivania, cuídate mucho.

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Ya son las 2:09 y eso significa que la hora de 90.1 Retro ya empezó. Me alegra mucho porque este programa especial siempre me llena de muchos recuerdos. Aprendo todos los días con ustedes o cuando estoy por acá, ¿verdad? Espero que tanto como yo lo esté disfrutando. Recuerde que es el momento para pedir sus canciones noventeras, que me cuente cómo era en aquella época, cómo se vestía, cómo se peinaba, cómo era la moda. A mí me encanta la moda, así que aprendo mucho siempre que ustedes me dicen: mire, Isabel, yo me peinaba así o yo me vestía así. Me encanta. Y pues eso, como les decía, este espacio está abierto para ustedes, para que puedan solicitar todas las canciones que desean. Y si quieren seguir con la dinámica, yo encantadísima. Bueno, por acá ya me escribe mi Doris Bella, me cuenta su historia, la vamos a leer. Muchos saludos, Doris Bella. Ella siempre es muy, muy, muy linda conmigo, así que la aprecio siempre en el corazón. A ella y a todos ustedes, claro. Me dice: buenas tardes, Isabel, muy buenas tardes, ¿qué tal? ¿Cómo está? Dice que las hojas de higuera, disculpe, no sé si así se pronuncia, usted me corrige. Y me mandó una foto de cómo es. Wow, yo no las... Bueno, espéreme. Yo creo que sí, permítame, creo que sí las conozco, pero no sabía que las utilizaban para eso. Qué bonito, ya las vamos a subir en nuestro WhatsApp para que las pueda ver y así se recuerde usted también. Dice que los maestros les pedían eso para borrarlo a la pizarra. Y que apenas se miraba la letra, dice. La aplicábamos así como que la limpiábamos hasta que quedaba bien verdecita la pizarra. ¡Oh, qué interesante! ¿Sabe que hasta dibujaban los mapas y los que les gustaba el dibujar? Realizaban los dibujos para hacer más ilustrativa la clase. ¿Qué? ¿Para todo eso utilizaban esa hoja? Dice, la capacidad de los maestros es increíble. Sí, es increíble, ya que tienen ese don natural de la enseñanza y se merecen todo el respeto. Por supuesto, los buenos maestros se merecen todo el respeto. Cada maestro tiene su toque especial. Yo también pienso eso. Me encanta, son mágicos. Cada uno tiene esa manera de hacerlo especial. Dice, hay maestros que ponían 10 y 10 y no se complicaban, es verdad. Pero habían otros, ¿cuáles otros? Hay otros que nos hacían doler la cabeza, ¿verdad, Doris? Que le sacaban el jugo a uno, dice, cuando no hacían bien las cosas. Sí, es cierto, nos tenían ahí bien apretaditos. Más que todo, los que se hacían más apegado a uno eran los orientadores. Yo hasta en bachillerato, fíjese que tuve un orientador y dice que pues no jala, nos jalaban las orejas, pero a la vez nos dejaban consejos. Es cierto, mi mami sabe lo que les decía. Regáñela, si se porta mal, regáñela, le decía. corríjala, no hay ningún problema, yo le doy permiso, les decían. Gracias a Dios que me portaba bien, porque si no, ja. Y dice, yo fui de la generación del 87 a 95 en educación básica. Ya de bachillerato fui del 96 al 98, me dice. Wow, eran otros tiempos muy distintos a la actualidad, nos dice. Pero me siento orgullosa hasta la fecha de los maestros que tuve en mi momento. Me encanta. Y pues me gusta escucharla cuando dice: soy de campo. Ay, tan bella. Yo también soy de campo, lo voy a decir siempre. Dice que, déjeme decirle que las de campo son personas muy inteligentes. Ah, le agradezco mucho. Luchonas y guerreras, mire que sí. Se lo digo por experiencia propia. Dice que tiene dos sobrinas que también son de campo. Y pese a todos los obstáculos, son hijas, madres muy preparadas profesionalmente. Me encanta, qué orgullo, la verdad. Nos manda muchos saludos y abrazos. Yo también le mando muchos saludos y abrazos a todos. Dice que no solamente a mí, a todos los que nos están escuchando, les manda un fuerte abrazo y un besote. Así que qué bonito. Yo también la quiero mucho, la aprecio mucho y ya le vamos a poner su canción de Cristian Castro, Vuélveme a Querer. Ya la vamos a buscar y se la voy a poner. Pero muchísimas gracias por sus mensajes y por todas las anécdotas que me están compartiendo. La verdad es que yo aprendo todos los días con ustedes, como ya les mencionaba. Y como dice mi Doris Bella, es un orgullo ser de campo, sí, señor. Me encanta mucho porque, sí, la verdad, tenemos muchos.

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0: Ya son las 2:30 y sus audios siguen. Vamos a escuchar ahora a Stanley. Muchos saludos a Stanley. Te escuchamos.
1: A propósito, hello, hi, hello, hi, hello, hi, hello, hi, sí, te agradezco muchísimo, mi hermosa y apreciada, hermosa, divina y chulísima locutora estrella Isabel. Te quería confesar que muchísimas gracias por hacernos recordar nuestras vidas de estudio, porque justo actualmente que estoy egresado de mi último ciclo en la U, que todos los ciclos los terminé, entre una nostalgia como no te lo puedes imaginar, Isabel. Muchísimas gracias, que sinceramente sin tu carisma, sin tu extrovertida voz, sin tu paciencia, sinceramente encontrás la calma de tus fieles radioescuchas como yo. Así que te quiero mucho, te adoro, te admiro y te aprecio mucho.
0: Muchísimas gracias, es tan lindo. Créame que me llena de mucha satisfacción porque mi objetivo siempre es alegrarle la tarde, que usted sienta más amena su tarde, ¿sabe? Porque siempre una buena charla acompañada de un gran café. Ah, es increíble, ya me dieron ganas de café. A mí me encanta mucho el café. Te felicito muchísimo también por ya haber terminado todos tus cursos. La verdad es que es un gran desafío, un gran reto estudiar en la universidad en la que usted estudie. Cualquiera, bueno, todas tienen sus complicaciones, ¿verdad? Y todos los desafíos que tenemos que pasar, que levantarnos temprano. Si usted trabaja y estudia, yo siempre digo, son unos guerreros, son unos héroes, la verdad, que mi admiración, porque gracias a Dios yo solo me dediqué a estudiar y me tocaba bien pesado. Ahora no se diga trabajar y estudiar, Dios mío. Imagínese que llega usted todo cansado, desvelado, va a sus clases, luego llega a la casa no a descansar, sino a hacer el quehacer y a hacer tareas. Así que muchas felicidades, Stanley. Te felicito mucho. Espero que Diosito te cuide, te bendiga y te abra muchísimas puertas laborales. Y como ya nos decía Isaac, como ya nos decía Doris, como ya nos decía Jorge, hay que echarle para adelante. Hay que seguir adelante siempre con mucho esfuerzo, con mucha dedicación, que todos nuestros sueños los podremos alcanzar si le ponemos mucho empeño, mucha disciplina, sobre todo mucha pasión, amor y respeto a lo que usted esté haciendo y hacia los demás. También vamos a complacer a mi Doris Bella, que hace ratitos quería escuchar la canción de Cristian Castro, Vuélveme a Querer. ¡Qué bonita! ¡Que la disfrute!

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Ay, qué románticos estamos en 90.1. Me encanta. Yo estoy disfrutando cada canción que está pasando y por acá me dicen, esta de Penélope me remonta a mis años de juventud, nos dice Doris. Y siempre me daba nostalgia y ganas de llorar y aún en la actualidad me pone los pelitos de punta. Es que sí, es demasiado preciosa, es como un poema. No podría explicarlo cómo te llena el alma. Me encanta que las canciones logren todo eso. Y dice que cuando sonaba en aquellos tiempos una estación de radio que se llamaba Mi Preferida, así se llamaba. Voy a investigar de esa radio. Qué interesante. Pero me encanta que acá en 90.1 pues la podamos recordar juntos. Qué bueno que se la estén pasando tan bien como yo. Sigamos con más buena música en 90.1.

0: La amo.
1: Qué bonito. Usted también dígale que ama a esa persona especial. Yo siempre le ando recomendando que le diga a su persona especial que la ama mucho. Por acá nos manda audio Stanley. Vamos a escucharlo nuevamente, Stanley.
2: Olis, buenas tardes. Hello, hi, hello, hi, hello, hi. Sí, mi hermosa Isabel, yo sé que quedan 10 minutos antes de que termine tu turno y te quiero agradecer por este hermoso turno, por el tema de este día que es volver a las épocas de estudio. Me encanta tu carisma, tu sinceridad, tu hermosa voz, tu gran talento como locutora estrella. Por eso te quiero mucho, te adoro, te admiro, te aprecio mucho. Te mando saluditos, Rafael, besos y abrazos desde Quetzaltepeque, La Libertad, siéndote fiel. Siendo tu fiel radio escucha en Láser Español PM, eres la mejor en todos tus turnos y das una magia increíble para que nosotros, como tus fieles radio escuchas, nos encanten tus turnos. Eres la mejor. Quiero que desde ya lo sepas. Gracias a Radio Láser Español 90.1 FM. Te aprecio mucho.
1: Stanley, qué bonito, muchísimas gracias. La verdad es que para mí un orgullo, un placer poderles complacer en todo lo que ustedes desean. Ya saben que estoy para servirles. Lamentablemente yo ya me voy despidiendo, pero primeramente Dios, mañana pueda volverlos a escuchar, a leer y con más dinámicas para que sigamos recordando nuestras raíces, nuestra infancia, que es lo más bello de todo. Cuídense mucho, que Dios lo bendiga. Yo lo dejo en buenas manos de mi compañero David Nolasco, que yo sé que también les va a entregar mucha energía y mucho positivismo y lo mejor, buena música. Sigamos con más de 90.1. Cuídese mucho. Hasta la próxima.

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Nosotros le decimos muy buenas tardes, bienvenidos. Sábado 20 de junio, 3 más 6 minutos. Isabel Araujo estuvo con ustedes desde las 12 del mediodía hasta las 3. También le acompaña los domingos en el mismo horario, desde las 12 hasta las 3 de la tarde. Mi nombre es David y ahora no le voy a acompañar, como siempre lo mencionamos en el turno hábil de lunes a viernes. Yo siempre les menciono que estoy con ustedes hasta que su cuerpo le dé las primeras señales que usted ya tiene hambre. No, ahora le acompañamos hasta las 6 de la tarde. Vamos a seguir nosotros con más música. Saludos a quienes nos escuchan dentro de nuestro querido El Salvador, fuera de nuestro querido El Salvador, en Canadá, en México, para quienes nos escuchan en Estados Unidos, también nos han escrito de Australia, para todos. Esperamos que la pase bien y nosotros nos quedamos con música de Chichi Peralta. 3:07 minutos.

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0: Nosotros estamos recordando en 90.1 Retro La Torre de Babel, 3 más 35 minutos. Vamos a seguir en los inolvidables años 90 y ahora vamos a escuchar a una agrupación.
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0: Gracias a Tropigás, Printy, Shoss. Es de esas agrupaciones que solamente conocimos un éxito y fueron, en aquel tiempo no se conocía el concepto, pero fueron virales y pegaron mucho. Estamos hablando de 3410 y vamos a recordar gritando.

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0: Nosotros escuchamos música de Maná, recordamos, oye, mi amor, terminó el partido Alemania-Costa del Marfil, ganó Alemania 2-1, 4+5 minutos. Nosotros hacemos una pausa comercial, ya regresamos con más en 90.1 Retro.
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Escuchamos y recordamos a Bon Jovi, Como Yo, Nadie Te Ha Amado, 4 más 14 minutos. Sintoniza 90.1 Retro. A continuación vamos con Los Rancheros y vamos a recordar Sin Solución. 414, ya sabes, 61 91 04 45, nuestro WhatsApp en 90.1 Retro.

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5: Gracias a Tropigas, Printy, Shoss. Nosotros seguimos acompañándole. Vamos a continuación con música de Manuel Mijares. Y para quienes vieron la serie Mentiras, recordarán la interpretación de esta canción. Uno entre mil. Música de Manuel Mijares en 90.1 Retro.

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1: Gracias a Tropigás, Printy, Shoss. Nosotros les seguimos acompañando en 90.1 Retro. Vamos con música de Fulanito. 5 de la tarde, 35 minutos. Recordemos la novela.

0: Escuchamos a Fulanito, la novela. Saludos, dicen, desde México. Saludos para Jorge, que siempre mantiene la sintonía de 90.1 Radio Láser Español. Nosotros hacemos una pausa comercial. Ya regresamos con más éxito en 90.1 Retro.
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